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Muy buenos días, mundo. Muy buenos días, país. Muy buenos días, provincias. Muy buenos días, ciudades. Aquí estamos, como todos los días, al pie del cañón, con la diferencia de que estamos iniciando una nueva semana. Inicio de semana. ¿Cómo se dice? Inicio de semana. Lunes 31 de agosto del 2026. Y se nos va agosto. Muy buenos días. ¿Cómo pasaron el fin de...? Ay, Dios, Dios. ¿Alcanza o no alcanza para descansar? A veces sí, a veces no. Está bastante nubladito, me traje el paraguas por si las moscas. Sí, claro, porque puede llover y después me mojo y me hace mal. Entonces trajimos el paraguas, pero la verdad no pispé nada del Servicio Meteorológico Nacional. Después leemos el pronóstico de Carlitos Martínez y nos manejamos con el Servicio Meteorológico Nacional. Muy buenos días, muy buenas tardes, muy buenas noches. Depende de dónde te escuches, estés escuchando la radio. 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En el dial nos sintonizás 98.5 FM y también nos escuchás por la aplicación. Muy buenos días a las personitas que ya están saludando debajo de la foto y estoy... después anotamos y saludamos, muchas gracias. Muy buenos días, muy tempranito, gente levantada. Cuando yo me levanto ya hay gente saludando, gracias. Se agradece y mucho. Disfrutando mi tecito de jengibre, limón, un saquito de té rojo y un saquito de té de manzanilla. Ya está buena la combinación. Me gusta, se siente un poquito. Porque, el limón no le puse mucho. Le puse, sí, pero no se siente mucho. Se siente mucho más, me parece, el té rojo. Es un poquito más fuerte que el de manzanilla, que es livianito y no... Es como que no tiene gusto a nada, o el té no es fuerte. Porque hay otras marcas que, a veces, como no hay, compro otras marcas y se siente un poquito más débil. Espero que estén con los ricos matecitos, amargo, dulce, semi-amargo, semi-dulce, mate cocido con leche, té con leche, café, con leche capuchino, té blanco, té negro, té rojo, té verde, té de matcha, lo que quieran para hacernos compañía. Por ahí comiendo alguna tostadita, alguna faturita, algún pedacito de pan, lo que quieran. Y por ahí no, por ahí gente después desayuna, primero se toma unos mates o viceversa, primero desayune y después se toma unos matecitos. Ahí estamos. Bien, el fin de tranqui, tratando de descansar, por favor. Por favor, por favor. Terrible. Parece que nunca uno termina de descansar, pero estuvimos bien, ahí estuvimos bien. En familia, festejando el cumpleaños de mi hermano, así que tranqui, en family. Todo, puerta adentro. Puerta adentro y tranqui, lo más tranqui que se puede. Ahí andamos, gente. Gracias a Dios, ahí estamos, iniciando la semana. Vamos a comenzar este programa denominado Pioneras de la Mañana, 16ª temporada. Cumplimos 6ª temporada. Estamos de lunes a viernes de 8 a 11 horas. Cumplimos 6ª temporada el 1 de agosto y ya se va agosto. Ya pasamos un mes con la 6ª temporada. Impresionante, ¿eh? Agosto, septiembre, octubre. Los chicos de la radio dicen que van a hacer un encuentro, no sé. Yo les digo que se apuren porque ya se viene mes adentro, mes afuera. Pero bueno, no pasa nada todavía. Están amagando, pero no pasa nada. Si me quieren seguir en Instagram, en minúscula, @Maricel Martínez, todo junto y en minúscula. En TikTok, exactamente igual, en X, @pionera_primera. En Tears, igual. 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En el dial nos sintonizás, 98.5 FM. Y en la aplicación nos escuchás. Muchísimas gracias a las personitas que están conectadas. Estamos en la ciudad de Zárate, Buenos Aires, República Argentina. Comandando esta supernave, Maricel Martínez Medina, producción, operación técnica y conducción. Vayan subiendo, descendemos a las 11 de la mañana. Recuerden, descendemos a las 11, suban con sus matecitos, sus termitos, sus mates, mate listo, con lo que quieran, azúcar, edulcorante, no, eso es cada... Viene en cada uno. Si quieres ponerle cascaritas de limón, de naranja, tostaditos, le puedes poner. Eso viene a gusto y piacere.
Programas de Pioneras de la Mañana al aire 4088. Creo que es el incendio, si no me equivoco. Estamos en el lunes 31, inicio de semana de agosto del año 2026, en invierno. ¿Vieron que hay una zarateña en Es mi sueño? No me acuerdo el nombre de la chica. Cantó con Leticia Brediche, cantó. Sí. Así que bueno, después me voy a fijar a ver cómo es el nombre. Cantaron bien, ahí pasaron como dueto. Y los otros, bueno, estuvieron bien. Me gustó mucho cómo canta Miguel Ángel Rodríguez, muy lindo cantó. ¿Y quién más era? No me acuerdo, a ver. Bueno, no me acuerdo. Hay muchos que cantan muy bien. Ah, el papá de Nicolás Occhiato cantó muy bien, con un señor de 72 años, la rompieron. Cantaron en italiano. Muy lindo estuvo, muy buena onda. ¿Y qué más? A ver, alguien que se haya destacado. Ah, el Bambino Pons también cantó muy, pero muy bien, junto a la chica. Y no me acuerdo cuáles otros, porque vieron que son unos cuantos. El que todavía no apareció es Diego Daytona, que lo han convocado desde el ópera, cuando fue la final. Y ya ha estado la primera, la segunda. Y falta, dos varones eran, perdón. Cochero ya estuvo y falta Diego Daytona. Así que quizás hoy lunes haga su presentación. Pasando 18 minutos de la hora 8, vamos a comenzar la mañana bien arriba. Con el señor Diego Torres, mejor que ayer. Le juro que estoy mejor que ayer. Hola. Hola.

Muy buenos días, bellísima ciudad de Zárate. ¡Arriba! Ponele onda, si no, no va a andar. Cárgale piletas, si no, no va a arrancar. 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

Muy buenos días, ciudad de Lima. Arriba. Alejandro Lerner junto a Roger King, después de ti.

Muy buenos días, ciudad vecina de Campana. Arriba. Cosas de la vida. Eros Ramazzotti junto a Tina Turner.

pasando 40 minutos de la hora 8. Seguimos en Pioneras de la Mañana por RD1 Radio 98.5. Vamos a ir con el tránsito. SIT, Sistema Integrado de Transporte, informa lunes 31 de agosto, servicio Burger, escalada normal, cementerio con demora, El Tatú, kilómetro 103, Malvichino y Villa Negri, normal. Reiteramos, estado del servicio SIT, lunes 31 de agosto, Burger, escalada normal, cementerio con demora, El Tatú, kilómetro 103, Malvichino y Villa Negri, con total normalidad. ¿Qué más tenemos por aquí? A ver, déjenme que vamos a bajar un poquito. Está un poquito más abajo la info. Chiquitito, aquí estamos. A ver. Alertas tránsito. Muy bien, llegamos. No tomamos colectivos, llegamos. Subtes horario, línea B, estación Medrano, cerrada por obras de renovación integral. Línea D, estación Tribunales, cerrada por obras de renovación integral. Línea E, Entre Ríos y Urquiza, cerradas por obras de renovación integral. El tránsito, Buenos Aires-La Plata, continúa balizamiento por trabajos de mantenimiento desde el kilómetro 25 al kilómetro 21.3, sentido La Plata. Afecta a carril 3 por obras del nuevo cuarto carril. Buenos Aires-La Plata, camión balizado en el kilómetro 4, sentido La Plata, sobre Cebrado, no afecta circulación. Buenos Aires-La Plata, siniestro vial en el kilómetro 37 de Ruta Provincial 36, sentido Ruta Provincial 2, afecta el ingreso. Ruta Provincial 2, kilómetro 395, sentido Cava, incidente vial con reducción de ambos carriles y circulación por banquina externa, zona MDP. Así que ojo al piojo, salgan un poquito antes o busquen vías alternativas si tienen que pasar por ahí. Lunes, último del mes y otro mes que se nos va. Parece que ayer tomamos caña con ruda, Tendría que haber tomado un poco más yo. Sí, porque tomé el primero y después no tomé más. Y así me fue con agosto, Agosto, chau, dice acá. Bueno, yo le agrego, chau, rajas. Tómatelas, agosto, chau. Día de la obstetricia y las embarazadas. Un saludito enorme a cada una de ellas. Aquí les dejamos un informe del día. A partir del 31 de agosto de 1934, fue creado el Día de la Partera Argentina por la Asociación Obstétrica Argentina, cuya presidenta era la obstétrica, Sabina Romanile, sacudiendo así la apatía y estrechando en forma maravillosa los lazos de amistad y compañerismo. La obstetricia es una especialidad médica que se ocupa de acompañar a la mujer en su embarazo, parto y puerperio. La atención que brinda el médico o la licenciada en obstetricia comprende también aspectos psicológicos y sociales de un periodo tan especial como es la maternidad, por lo cual la calidad humana del obstetra es tan importante como su experiencia profesional. Las consultas periódicas son muy importantes porque además de los controles para evaluar la salud y el desarrollo del embarazo, permiten aprender sobre la llegada del bebé. Manos que abrazan la vida. El doctor Carlos Bustios lleva 34 años de servicio como médico obstetra y a lo largo de estos años no solo atendió a más de 1.000 embarazadas

sino que además vivió cada uno de los cambios que se fueron dando en el actual Hospital Materno Neonatal, antes maternidad del Hospital Dr. Madariaga. El galeno se recibió de médico el 16 de agosto de 1976 en la Universidad de La Plata. Antes de recibirse, desde 1974, ya realizaba guardia general en una clínica privada de la ciudad de Espeleta, donde un ginecólogo muy carismático, el doctor Rajiv, le permitió hacer sus primeras prácticas en partos y cirugías. En octubre de 1976, el doctor Bustios llegó a Posadas e integró infructuosamente ingresar a ginecología. No obstante, logró contactar al jefe de cirugía de mujeres, doctor Belloni, y trabajando allí aprendió técnicas quirúrgicas que aún son de suma utilidad, según él mismo reconoce. En febrero de 1978, ingresó en el sector de maternidad del viejo hospital Dr. Ramón Madariaga, donde se desempeñó ad honorem por 2 años. Recuerda que en ese tiempo, cuando eran 4 médicos, hacían guardia pasiva una semana seguida y prácticamente vivían en la maternidad. En la parte privada hizo guardias en el sanatorio Nociglia por 5 años y también en el sanatorio Buenos Aires y en la clínica del diagnóstico. Además, se desempeñó como docente de primeros auxilios en la escuela Espíritu Santo. Actualmente el doctor Carlos Bustios Lojewski tiene a cargo el centro quirúrgico del Hospital Materno Neonatal. ¡Uy, Dios! Bueno, ahora lo vamos a buscar. Testimonio. Liliana es de las mamás que a lo largo de estos años fue asistida por el doctor durante el nacimiento de su hijo. Por ello, en un día como hoy, no quiere dejar de saludar a quien la acompañó en uno de los momentos más importantes de su vida. A ver, qué lindo, ¿no? Cuando uno ya tiene lo que va a hacer, lo que es, lo que le gusta. ¿Por qué se celebra el Día de la Obstetricia y la Embarazada? El 31 de agosto se celebra el día en homenaje a que este día, desde el año 1240, muere San Ramón Nonato, quien debe su nombre al hecho de que fue extraído en las entrañas, de las entrañas de su madre muerta. A ver, esperen que Dani me está escribiendo y no, me tapa todas las noticias. Porque estoy del celular, no. Ahí estamos, perdón. ¿A dónde? En 1240 muere San Ramón Nonato, quien debe su nombre al hecho del que fue extraído de entrañas de su madre muerta. En relación con el hecho, fue elegido patrono de las obstétricas, parturientas y embarazadas. Así que feliz días a las dos. Natalicio de María Montessori. Vamos a leer un poquito porque es muy largo. Nació el 31 de agosto de 1870 en Chiaravale, provincia de Ancona, Italia, en el seno de una familia burguesa católica, y falleció en Holanda en 1952 a los 81 años de edad. Su madre fue Renilde Stoppani. Su padre, Alessandro Montessori, era militar de profesión y muy estricto. Pero en su familia se reconocía el derecho a cierta educación de la mujer. Estudió ingeniería a los 14 años, luego estudió biología y por último fue aceptada en la Facultad de Medicina de la Universidad de Roma, La Sapienza, a pesar de que su padre se opuso al principio. Se graduó en 1896 como la primera mujer médico en Italia. Fue miembro de la Clínica Psiquiátrica Universitaria de Roma. Más tarde, estudió antropología y obtuvo un doctorado en filosofía, época en la que asistió a uno de los primeros cursos de psicología experimental. Es contemporánea con de Freud y desarrolló su propia clasificación de enfermedades mentales. Es larguísimo. Bueno, tenemos otra. A ver, esperen que me dejen terminar de pasar. Día de la fragata Presidente Sarmiento. El 20 de mayo de 1998 se instituyó el 31 de agosto como el día de la fragata Presidente Sarmiento,
en conmemoración a la fecha del año 1897, en el que fue botado su casco y bautizado con ese nombre. Prestó servicios como buque escuela entre 1899 y 1939, realizando 37 viajes de instrucción para todo el mundo, circundándolo siempre en varias oportunidades y siendo siempre embajadora de paz de la nación argentina, aún en tiempos de guerras internacionales. En sus escalas fue visitada por personales de la época, hoy figuras históricas como el Kaiser Guillermo II de Alemania o el zar Nicolás II de Rusia, y formó parte de las revistas navales de la coronación de Eduardo VII de Inglaterra y Alonso XIII de España. Participó además de la apertura del Canal de Panamá y la inauguración de la estatua de San Martín de Boulogne-sur-Mer y la del general Manuel Belgrano en Génova. Intervino en las maniobras y en la gran revista del centenario de la Revolución de Mayo, donde embarcaron en ella la infanta Isabel de Borbón y el presidente de la República Argentina, y en las revistas navales de Mar del Plata de los años 1902 y 1939. Día de Ramón Nonato, bueno, ya lo hemos dicho. ¿Y qué más tenemos por aquí? A ver, subimos. Sube, sube la espumita. Esa es otra propaganda para otro horario. Ahí subimos. A ver, chiqui, chiqui, chiqui, chiqui. Sí, sí, ya vamos a ir con música, quédense tranquilitos. Seguimos, seguimos. Uy, qué largo que es esto, por Dios. A ver. Claro, algunas son muy, muy largas y no... Es imposible leerlas. No imposibles, leen, pero... Después me quedo sin tiempo. Siempre me quedo sin tiempo. ¿Qué más tenemos por aquí? Chiqui, chiqui, chiqui, chiqui. A ver el pronóstico. El pronóstico. Hoy es el Día Nacional del Helado Artesanal, chicos. Hay gente que lo festeja todos los días, ¿eh? No es mi caso, ¿eh? Porque no me gusta lo dulce. Bueno, hoy pueden tomarse un heladito con esa excusa. Gaturro dice, muy cierto. Nunca dejes de sonreír. Es mejor llegar a viejo con arrugas en el rostro y no en el corazón. No te hace arrugar la cara a reír. Es una pavada eso, chicos. Tienen que reír. Las leonas campeonas ya están en casa. Aplauso para las leonas, ¿eh? Qué lindo. Campeonas del mundo. Yo las vi llegar. ¿Pueden creer que todavía es un deporte amateur? Es increíble. No se puede creer, pero bueno. Rock, mate y empanadas dice, adiós agosto. ¿Qué? Llévate. Bueno, está mal escrito, no importa. Llévate todo lo malo y que septiembre venga con bendiciones y salud para todos. Bueno, recordemos que septiembre es el mes del amor, de las flores, de las mariposas, de las palomitas, de los pajaritos. ¿Por qué? Porque viene la primavera y ya se siente. Ahora el canto de los pájaros, por supuesto. Vamos con el pronóstico de Carlos Martínez. Temperatura 13 grados, humedad relativa del ambiente 90%, presión atmosférica 1013.1 hectopascales estacionaria, cielo nublado con nubes bajas del tipo stratus, viento del este a 10 kilómetros en la hora, visibilidad buena, temperatura mínima de hoy la actual, temperatura máxima prevista para hoy 19 grados, próximas irrupciones de aire frío débil, mañana martes moderada, el jueves 3 fuerte, el sábado 5, altura del río a las 0 horas, 0,50 metros, bajando, riesgo de sudestada para los próximos 10 días, nulo. Hoy lunes el cielo tendrá nubosidad variable, con más nubes a la mañana que a la tarde. El tiempo se presentará inestable y hay un riesgo bajo de lloviznas dispersas hasta ahora a la mañana. Yo tengo mi paraguas acá, así que bueno, estoy tranquila. Será un día entre fresco y ligeramente templado. 19 grados es la temperatura máxima pronosticada. El viento soplará moderado del sector este y rotará al sudeste. Esta noche, cielo parcialmente nublado,
muy fresco, 14 grados a las 21 horas. La situación meteorológica muestra una débil perturbación de altura pasando por nuestra vertical. Está generando un sistema de nubes desorganizado y algunas precipitaciones ligeras y aisladas en la región. El riesgo que las haya también en Campana es más bien bajo y de darse deberían ser del tipo lloviznas, que por hoy y ahora a la mañana. Por la tarde habrá una mezcla de sol y de nubes, dentro de un ambiente casi templado y húmedo. Un débil frente frío estará pasando esta noche por nuestra vertical y su llegada hará que la temperatura baje un poco en la próxima madrugada. Eso favorecerá la formación de nieblas, que se extenderán hasta las primeras horas de la mañana del martes. Amanecerá frío y húmedo, pero luego el sol moderará la temperatura hasta un nivel templado. El miércoles se establecerá una corriente sostenida de vientos del norte, aportará aire templado y húmedo, y por eso la temperatura superará fácilmente los 20 grados. Hacia la noche el tiempo desmejorará, con una probabilidad moderada de chaparrones y algunas tormentas. Los modelos numéricos de pronóstico mantienen diferencias al respecto, siendo el europeo el que las propone para la noche del miércoles. El modelo americano demora esas posibles precipitaciones y recién las sugiere para la mañana del jueves. Por ahora se mantendrá la idea del modelo europeo. La inestabilidad será causada por un frente frío más intenso, cuyo pasaje se dará en la madrugada del jueves. Desde entonces comenzará a refrescar y bajar la humedad. Durante el día jueves, según el modelo europeo, habrá sol y nubes. El viento... Desde entonces comenzará a bajar, ¿no? Durante el jueves, según el modelo europeo, habrá sol y nubes. El viernes el tiempo será bueno, con un amanecer frío y una tarde fresca. El sábado pasará otro impulso de aire frío que tornará invernal el estado del tiempo. Sus efectos se sentirán especialmente a partir de la tarde del sábado y se extenderán al domingo. Tiempo frío para este fin de semana. Mañana martes habrá nieblas en la madrugada y primeras horas de la mañana, luego sol y algunas nubes. Frío a templado, 8 grados de mínima y 20 grados de máxima. Viento débil del sudeste rotando al este. El miércoles sol y nubes, nubosidad de aumento hacia la noche, con tiempo desmejorando. Probables chaparrones y algunas tormentas. Muy fresco agradable, 10 grados de mínima y 23 grados de máxima. Viento moderado del norte. El jueves probables lluvias en la madrugada. Luego mejorando, con nubosidad en gradual disminución. Refrescará, bajará la humedad y estará algo ventoso, con el viento soplando moderado del sudoeste. La temperatura prevista variará entre los 12 grados de mínima y los 18 grados de máxima. El viernes sol y algunas nubes, frío a fresco, 6 grados de mínima y 16 grados de máxima. Viento débil del sudoeste. El sábado nubosidad variable, Tiempo inestable desde la tarde. Frío y ventoso, con el viento soplando moderado a regular del sudoeste. 7 grados de mínima y 14 grados de máxima. Ahí estaba el pronóstico de Carlos Martínez, meteorólogo de la ciudad vecina de Campana, el tiempo en Campana. ¿Qué más tenemos por aquí? A ver, dice Matecito, que nunca falte un mate compartido, una charla sincera y esos pequeños momentos que le hacen bien al alma. ¡Qué lindo! ¿Qué más? ¡Feliz inicio de semana!, dice Mafalda. Hoy es un nuevo comienzo lleno de oportunidades, bendiciones y razones para ser feliz. Confía, sonríe y sigue adelante. ¡Qué lindo! ¡Qué positivo! ¡Me encantó! ¿Qué más tenemos por aquí? 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
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Capilla del Señor, impresionante incendio afectó a 7 viviendas con pérdidas totales. Un voraz incendio se desató en Capilla del Señor, destruyendo por completo 7 viviendas y provocando pérdidas materiales totales en el lugar. Para controlar el avance de las llamas en la zona, trabajaron 6 dotaciones de bomberos voluntarios, junto al apoyo operativo del CAB, efectivos de la policía y personal de salud municipal. Info Zárate Campana. Qué bárbaro, ¿eh? A ver qué más tenemos por aquí. Subimos un poquito, chiquitito. ¿Tenemos algo más? Déjenme ver. Matecito, buen día. Hoy ya sabes lo que querés. Un buen mate importa. Las historias también. Hacelo parte de tus momentos. Qué lindo. Dos matecitos. A ver qué más tenemos por aquí. Muchísimas gracias, Juan. Ahora voy a anotar y después saludamos, A todos los que me saludan. Muchas gracias. Sí, los anoto y después saludamos. A todos. Muy bien. Seguimos. Vamos rapidito a la cotización del dólar. El dólar promedio para la compra, 1.485,98. Para la venta, 1.539,68. El dólar Banco Nación para la compra, 1.485. Para la venta, 1.535. El dólar Blue para la compra, 1.535. Para la venta, 1.555. El oficial del Banco Central para la compra, 1.480,109. Para la venta, 1.533,213. El dólar mayorista para la compra, 1.503. Para la venta, 1.512. El euro para la compra, 1.699,47. Para la venta, 1.824,22. El real para la compra, 272,38. Para la venta, 313,24. El peso uruguayo para la compra, 32.602. Para la venta, 38.036. Ahí pasaban las cotizaciones del dólar, euro, real, peso uruguayo en la Argentina. ¿Qué más tenemos por aquí? A ver. Creo que tenemos que ir. Tenemos que ir a música, porque ya es hora. A ver. Sí, pasando 2 minutos de la hora 9. Entonces, vamos a ir a música. Tenemos por aquí. Vamos a escuchar a Alejandro Lerner. Campeones de la vida, RD1 Radio 98.5.

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0: Pasando 26 minutos de la hora 9. Miren cómo... No me fijé. 26 minutos. Bueno, falta poquito para la tanda publicitaria, pero no me di cuenta. No importa, no pasa nada. Absolutamente nada. Seguimos con la mañana bien arriba. La gente está saludando, ahora saludamos. Está conectándose. Muchísimas gracias a todas las personitas que están escuchando la radio. Pioneras de la mañana. Estamos de lunes a viernes de 8 a 11 horas. En Instagram, si me quieren seguir, Marisa Eli Martínez, todo junto y en minúscula. En TikTok, exactamente igual. En X, arroba pionera primera. En Tears, Marisa Eli Martínez. Salimos por streaming para el mundo, www.rd1.com.ar. Muy buenos días, muy buenas tardes, muy buenas noches. Depende en qué país estés escuchando la radio. En el dial nos sintonizás 98.5 FM y nos escuchan a través de la aplicación. Muy buenos días a todas esas personitas que están conectadas. Muchísimas gracias. Estamos en la ciudad de Zárate, Buenos Aires, República Argentina. Lunes 31 de agosto del año 2026. Chau, chau, agosto. No pega, pero no importa, se va. Chau, chau. Fuera. Fuera, fuera, vamos. Vamos a saludar. Muy buenos días, Alicia, Beatriz. Te mando un abrazo grande, amor. Muy buenos días, Daniel. Muchísimas gracias por tu generosidad de todos los días. Muy buenos días, Juan. Muy buenos días, Mónica. Muy buenos días, Luis Eduardo. Siempre con todo. El programa siempre con todo. Olvídate. Y le manda saludos a la audiencia. Muchísimas gracias. Siempre, siempre. El día que no lo pueda hacer con todo, no vengo. Porque para estar con malas ondas me quedo en mi casa. Araceli, colega divina. Muy buenos días, muy buenos días. Y bueno, que comience bien tu inicio de semana con tus notas, andando por todos lados, buscando la nota. Muy trabajadora, Araceli, Nova Bonaerense se llama donde trabaja. Nova Bonaerense, le mandamos un saludo porque la verdad que es muy trabajadora. Muy buenos días, Sergio. Muy buenos días, Zárate Operadores. Muy buenos días, Luis. Muy buenos días, Hernán. Muy buenos días, Samantha. Muy buenos días, Luis Iki. No te puse el apellido, te puse Iki. Bueno, como termina ya lo sabes. Muy buenos días, Radio Tesluga de Buenos Aires, colegas. Muchas gracias por la buena onda y por saludar siempre. Muy buenos días, Alejandra. Un abrazo de luz. Muy buenos días, Papum. Muy buenos días, Papum. Le mandamos un saludo enorme a Jorge, que está con un año más, pero no pasa nada, está siempre igual. Creo yo, no sé si le pesará un año. ¿Le pesará un año más? Le mandamos un beso enorme a Jorge. Artículos de limpieza y perfumería Papún, obviamente que saben que es mi hermano. Un beso enorme a mi hermosa madre, a Luisa que está ahí, a papá también, a Juan. Vayan que Félix pagó la 920 y los van a atender muy bien, ¿eh? Hay de todo. Y de lo que no te imaginas, también hay. Un saludo a Dani de Barrio Orsi que está escuchando la radio también. Bueno, gracias chicos, muchas gracias. Seguimos, vamos con alguna info y tenemos que ir porque bueno, ya son 9:30, si no después no me alcanza el tiempo. Igual no me alcanza, Ya saben que no me alcanza igual, pero no pasa nada. Vamos aquí, la Peña Roja Campana llevó alumnos isleños al cine. En el mes de la niñez y en el marco de las iniciativas que realiza en favor de la comunidad, la Peña Roja Campana invitó a alumnos de la escuela primaria número 24 del sector isleño a disfrutar de una jornada diferente en el cine de Campana. De esta manera, los chicos, junto a sus maestros, directivos y padres acompañantes, presenciaron una función especial de Paw Patrol y disfrutaron también de combos de pochoclos y bebidas que fueron entregados para acompañar la película. Por parte de la peña local del Club Atlético Independiente, se hicieron presentes su presidente Nicolás Salerno y el secretario Maximiliano Fornarini, quienes explicaron que la EP número 24 es apadrinada por la institución desde hace 25 años. Y una de las habituales actividades del año es la celebración del Día del Niño, que está en esta oportunidad, tras varias suspensiones por malas condiciones climáticas, se concretó en el cine de Campana. Estamos muy contentos por ver a los chicos disfrutar esta jornada especial en el cine. Y por ello queremos agradecerle a toda la gente que colabora constantemente con nosotros para que podamos realizar este tipo de iniciativas, resaltaron desde la peña. Mira qué divinos haciendo la colita para entrar, mi vida. Qué chiquitos, qué la ilusión, ¿no?, que les da a los chicos. Bueno, aquí están las docentes, muy sonrientes, amorosas, como siempre, y toda la gente que... Mira qué chiquitos, salen re felices. Info Zárate Campana ha publicado esta información. Y muchísimas gracias a la Peña Roja de Campana por apadrinarlos y hacerlos sentir niños. Con otra multitud, área convocatoria, se corrió la 21 edición de los 10K Tenaris. Con los 8.500 cupos de inscripción disponibles totalmente completos, este domingo se desarrolló la 21 edición de los 10K Tenaris, la carrera más convocante de la zona norte de la provincia de Buenos Aires. La multitudinaria largada que se extendió durante 10 minutos dio paso a una competencia que tuvo como grandes ganadores a Mercedino Laureano Rosa en los 10K General y en la entrerriana Joana Navarrete en los 10K femeninos, mientras que los vencedores de las restantes categorías fueron Fernando Castro en 10K, Silvana Hernández en 10K comunidad femenina, Marcos Arévalo en 10K también empleados Tenaris y Gisela Casas en 10K empleados de Tenaris. En tanto, en los 3 kilómetros se impusieron Franco Carlos General, Lucía Suárez femenino, Walter Martín Tenaris y Micaela Verón Tenaris femenino. Como siempre, la carrera también premió a los establecimientos educativos de Campana y Zárate con mayor participación en el evento y además reunió a miles de kilogramos de alimentos no perecederos que serán repartidos entre distintas instituciones solidarias en ambas ciudades. Bien ahí, chicos. Qué lindo, mirá a los chicos sacándose fotos. Mira un bebé con la motito fue, ¿eh? Tiene su número y todo. Qué lindo. Bueno, lo importante es que los chicos van a tener alimentitos. Uy, qué beso que le dio acá. Porque ya estaban llegando seguramente. Qué lindo. Todos sonrientes, ¿eh? Qué lindo que lo decoraron. Me encantó. Mira cuántas chicas jovencitas. Acá algunos están bien, bien serios, a pecho. Se lo tomaron bien en serio. Mira, mira a los chicos. Qué lindo. Menos mal que hizo lindo día. Ahí estamos. Subimos un poquito. Subimos, subimos. Unas fotos impresionantes, ¿eh? Info Zárate Campana. Muy lindas fotos. Me encantó. ¿Qué más? Agostina Hein se recupera de una operación de urgencia. Uy, ¿qué le pasó, mi amor? La nadadora campanense Agostina Hein, de 18 años, fue operada de urgencia por un cuadro de apendicitis. ¡Opa! Y se encuentra en proceso de recuperación tras recibir el alta de la cirugía. ¡Wow, pobrecita! Vamos a tildar acá, chiquitín, chiquitín. La intervención se dio el pasado jueves y le informó la propia nadadora a través de sus redes sociales, destacando que se encontraba bien y ya de alta, agradeciéndole al equipo de los médicos que la atendieron. La última competencia de Agostina fue del 12 al 15 de agosto en el Pan Pacific Championship en California, Estados Unidos, donde se subió al podio en los 400 metros combinados, logrando la primera medalla argentina de la historia de este tradicional evento del calendario mundial de la natación. Este torneo fue parte de la preparación para los Juegos Suramericanos 2026 que se desarrollarán en Santa Fe a partir del 12 de septiembre, donde Hein asomaba como figura y múltiple medallista para la delegación argentina. Ahora, claro está, lo más importante para ella, el deseo de todos, es que tenga muy pronta y positiva recuperación. Fuerzas, Agos. Claro que sí que va a recuperar, es jovencita, vamos todavía. Info Zárate Campana. ¿Qué más tenemos? El municipio realizó una nueva jornada de salud en Plaza Mitre. La municipalidad de Zárate llevó adelante este viernes una nueva jornada de salud en Plaza Mitre, donde vecinos y vecinas pudieron acceder de manera gratuita a distintas prestaciones de salud. Durante la actividad se brindó atención médica y en simultáneo el equipo de la Secretaría de Salud realizó la aplicación de vacunas correspondientes al calendario nacional de vacunación, permitiendo completar y actualizar los esquemas de inmunización. Al respecto, el secretario de Salud, Ricardo Iglesias, explicó sobre la importancia que tiene para el municipio continuar desarrollando este tipo de acciones territoriales que buscan fortalecer la prevención y promover el cuidado de la salud de toda la comunidad. Continuamos con el plan de vacunación del calendario nacional con refuerzo de vacuna contra el COVID y antigripal. Y detalló, la cepa de la gripe actual que está circulando actualmente es altamente contagiosa y en personas con factores de riesgo pueden llegar a complicar aquellas comorbilidades o enfermedades crónicas que la persona pueda tener. Por eso es tan importante que se siga vacunando. Cuanta más gente esté vacunada, más protección vamos a tener para diseminar este virus. Y hay que usar barbijo, chicos, ¿eh? Si están así, usen barbijo, porque te cuidas vos y cuidas al otro. Info Zárate Campana. Hay que usar barbijo. Entonces uno no contagia al que está al lado o no tiene nada. Hay que ser un poquito educados. Yo veo gente con barbijo en la calle, ¿eh? Así que bueno, están resfriados o bueno, tienen alguna enfermedad y se cubren y te cubren. Seguimos con la mañana bien arriba. A ver cómo estamos aquí. Tenemos 38 minutos pasados de las 9. Vamos a ir con la tanda publicitaria. Quédate que hay muy buena música y más info en Pioneras de la Mañana. Tómate algún matecito calentito. Yo ahora me voy a tomar mi tecito. Regresamos.
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pasando 58 minutos de la hora 9, seguimos en Pioneras de la Mañana por RD1 Radio 98.5. Vamos a información urgente, corte total en el puente Rosario Victoria. Un fuerte siniestro vial entre un camión y un vehículo de menor porte obligó a cortar completamente el tránsito este lunes por la mañana. El choque ocurrió a la altura del kilómetro 8. En principio, 4 personas resultaron heridas y fueron asistidas por personal sanitario. En el lugar trabajan efectivos de Gendarmería Nacional mientras avanzan las tareas de emergencia. La circulación permanece interrumpida en ambos sentidos y se estiman importantes demoras. Por el momento, no se informaron las causas del choque ni cuándo podrá normalizarse el tránsito. Bueno, ahí estamos. Esto lo ha publicado Rosario 3. Seguimos con la mañana bien arriba. Ahí está. Seguimos, ¿qué tenemos por aquí? A ver. La iglesia advirtió sobre las deudas y la morosidad y pidió que el gobierno no tenga una mirada superficial. El titular de la conferencia episcopal, Marcelo Colombo, se refirió al aumento del atraso en los pagos de las familias argentinas y exigió algún tipo de regulación ante deudas que calificó de abusivas desde el momento en que se contraen. El gobierno otorgó un aumento para militares, fuerzas de seguridad y empleados públicos. La revelación sobre el conflicto entre Julián Álvarez y Atlético de Madrid a horas del cierre del mercado de pases. Desalojan una sinagoga en Flores luego de una disputa judicial entre dos grupos fieles. Granja Tres Arroyos cerró una planta histórica. En vivo tendrá un especial de economía de Quincho con Pablo Quirno como invitado. Indagarán hoy al cantante Callejero Fino por tenencia ilegal de arma de guerra, la preocupación de su abogado. Histórico golpe del argentino Mariano Navone venció a Novak Djokovic entre el US Open en el US Open. Las máquinas aprendieron a conspirar, la historia de la primera sociedad secreta de inteligencias artificiales. Milei se muestra imperativo, reordena la tropa, retoma la agenda internacional y vuelve a recorrer el interior. Las Leonas llegaron a la Argentina tras ganar el Mundial de Hockey, un sueño hecho realidad. A 3 años de la muerte de Silvina Luna, los mensajes que mantienen viva su memoria y las palabras que aún conmueven. 3 años ya. Qué bárbaro, cómo se pasa el tiempo, ¿eh? Es impresionante. ¿Cuánto ejercicio puede reducir el riesgo de ACV según un estudio? Vuelve el frío al AMBA. ¿Qué día bajará la temperatura esta semana? Ya lo hemos leído, pero después vamos a ir al Servicio Meteorológico Nacional. La Libertad Avanza sigue negociando un acuerdo electoral, mientras el PRO no descarta competir. El petróleo se dispara por la escalada entre Estados Unidos e Irán y la incertidumbre sobre la reapertura de Hormuz. Una empresa que privatizó Milei negoció con Delcy Rodríguez un acuerdo que permitirá recuperar centrales hidroeléctricas en Venezuela. Renunció el legislador vinculado a uno de los imputados por grooming y abusos en Córdoba. Cuando un simple descuido rompe una familia, 10 casos trágicos de bebés dormidos y olvidados en el asiento trasero de un auto. Choque y vuelco en San Cristóbal. Un herido debió ser trasladado al Hospital Ramos Mejía. Declaran la madre y la hermana de Candela Arizaga en la causa contra Facundo Moyano, la publicación que dejó bajo la lupa. Incertidumbre por el futuro de Icardi, la puerta que se le cerró en Europa a 48 horas del cierre del mercado de pases. Hay vida en los túneles de Nepal. Rescatistas le hicieron llegar oxígeno a cientos de obreros atrapados bajo la tierra. Ay Dios, pobrecitos. Visita del Papa. Nos preparamos para el evento de 600.000 a 800.000 personas, dijo Jorge Macri.
Poncio debutó en River con un triunfo. Con un triunfo. Su itinerario y cómo fue su designación y el respaldo a Martínez Cuarta. Como el autor del libro Padre Rico, Padre Pobre, contrajo una deuda de 1.200 millones de dólares. A ver, vamos a ver que aquí encima. Chiqui, chiqui, chiqui, chiqui. Qué rico el tecito calentito. ¿Están con matecitos ustedes? Seguro que sí, ¿eh? Y bueno, chicos, no es muy lunes, es lunes, ya está. Ya lo estamos transitando. Tómatelo con calma, mi amor. A ponerle onda la mañana bien arriba. Dale, dale, que se puede. Eso, eso. La economía de Milei mantiene las dos velocidades. ¿Qué pasó en los gobiernos anteriores? Acorralado. Vladimir Putin planea intensificar su guerra. Caputo en el G20 de Estados Unidos. El ministro se reunirá con Besent y defenderá el programa de ajuste. El gobierno dejó que el dólar mayorista supere los 1.500 pesos e inyectó pesos para evitar frenar el nivel de actividad. El íntimo paseo de Guandanara por Nordelta tras su cruce con Maxi López. Sol Río y un encuentro inesperado. Aníbal Fernández, presidente de la Confederación Argentina de Hockey. Las Leonas y los Leones trabajaron para llegar a este resultado. Tras 2 meses internado, recibió el alta el joven atropellado en la tragedia del skate park de Mar del Plata. Tuve milisegundos para empujar a mi novia. El Congreso Judío Latinoamericano se reunió en Montevideo y remarcó la lucha contra el antisemitismo en la región. A contramano del gobierno nacional, La Rioja dispuso una baja de tasas para los morosos del Banco Provincial. Cuidados paliativos. ¿Por qué deben empezar desde el diagnóstico y no solo al final de la vida? Semana clave para el Super Rigi en el Senado, con aliados que piden otro régimen y apoyo en una ley ambiental. Las fotos del ex dictador Nicolás Maduro desde la cárcel de Estados Unidos. Un encuentro regional expone avances y desafíos en VIH, prevención, el rol de la IA y el acceso a tratamientos. Estados Unidos anticipó nuevas sanciones contra Irán y buscará respaldo en el G20 para profundizar la presión. Infarto en mujeres. ¿Cuál es el síntoma frecuente que puede confundirse con estrés o agotamiento? El trama secreta detrás de la abuela murió. La operación de falsa bandera con la que Hitler inició la Segunda Guerra Mundial. La tragedia de Lapa fue la mayor catástrofe aérea en el país y la justicia la dejó impune por su propia desidia. Como Robert De Niro construyó un imperio de 46 hoteles sin usar su nombre como marca. ¿Qué hora, qué hora, qué hora? ¿Cómo estamos con la hora por ahí? Y bueno, a ver. Sol, nubes y chaparrones, inestable. A ver, vamos a chusmear a ver cómo está. Aguárdeme un chiquitito que miro acá. Igual me traje el paraguas, pero no importa. Por si tenés que salir de tu casa, bueno, llévatelo, a ver, o no, ahí te digo. Como dice Susana, decía, va. Porque no lo hizo más a programa. Ahí está. Muy bien. Ahora tenemos 13 grados 6 décimas. El cielo se encuentra cubierto. Sí, no salí para nada. Chusmié nada más de acá, ¿eh? Se ve bastante oscurito. Humedad relativa del ambiente 89%. Presión atmosférica 1013.8 hectopascales. Viento del noreste a 15 kilómetros en la hora. Visibilidad 10 kilómetros. Lunes mínima 10 grados, máxima 19 grados. El tiempo hoy en la mañana mayormente nublado, en la tarde parcialmente nublado y en la noche exactamente igual. Probabilidad de precipitaciones hoy en la mañana 0-10%, en la tarde y en la noche 0%. La temperatura en la mañana, ahora tenemos 10 grados, en la tarde vamos a tener 19 grados y en la noche 11 grados. Viento kilómetros en la hora, mañana, tarde y noche 7-12. La dirección predominante en la mañana es del este, en la tarde será del sureste y en la noche del este. Ráfagas
Mañana, tarde y noche no tenemos. El sol salió 7:14 y se va a ocultar 18:35. Ahí estamos. Para saber con qué bueyes haramos. 8 minutos nos separan de la hora 10. Seguimos con la mañana bien arriba. Es tiempo de música. Vamos a ir a un poquito de internacionales. Vamos a escuchar a Culture Club con Boy George, Love is Love. 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

0: Pasando 21, ven que no me fijo la... Pasando 21 minutos de la hora 10, seguimos en Pioneras de la Mañana por RD1 Radio 98.5. 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Muchísimas gracias a las personitas que por todos estos medios sintoniza y escucha la radio. Un día como hoy, pero en el pasado, el 31 de agosto de 1997, fallece Guillermo Brizuela Méndez. Nace en General Pirán, 17 de noviembre del año 1922. Muere en Buenos Aires el 31 de agosto de 1997. Fue un locutor, actor y presentador de televisión argentino. En 1950 contrajo matrimonio con su primera mujer, que se llamaba Clotilde, con la que tuvo hijas mellizas y se radicó en Buenos Aires por un pedido del empresario Jaime Yankelevich, que era el papá del otro Yankelevich, quien al escucharlo lo invitó a Radio Belgrano. Tenía una voz increíble el negro Brizuela Méndez, ¿eh? Años después se divorció y tras un largo periodo de noviazgo se casó con Piera, con quien no tuvo hijos. El 17 de octubre de 1951 inauguró Canal 7 con la primera emisión televisiva en blanco y negro. Entre sus trabajos más importantes, allí se destacó cubriendo un móvil el Día de la Lealtad en un acto presidido por Eva Perón y la realización en vivo a los 56 años de TV en un día. Canal 7 se caracterizó por sus transmisiones desde exteriores, pasando a integrar junto a Radio Nacional de las cadenas nacionales. Las emisiones consistían en actos públicos, sesiones del Congreso y asunciones de mandos. En 1954 realizó su primera intervención cinematográfica en Detective, con libretos de Julio Porter y Abel Santa Cruz, y una protagonización estelar de Susana Campos. Para 1955 fue convocado en dos oportunidades, haciendo un simpático personaje en Vida Nocturna para Argentina Solo Film. Entre su época de esplendor, condujo el legendario Tropicana Club con Beba Vidar y Ángel Eleta y Osvaldo Miranda. Por 4 años, de 1957 a 1960, y por Canal 7, hoy Televisión Pública, acompañó a Dringues, Farías y Tato Bores en La Familia Gesa Se Divierte, luego llamada simplemente La Familia Gesa, donde como atracción principal se encontraba la cantante Virginia Luque, que formaba parte del elenco femenino con Gloria Leyland y Nelly Prince. Formó un inolvidable dúo con Nelly Prince, con quien compuso A Payasos en Ahí Viene el Circo, con guiones de Hugo Moser. Además incursionó en teatro, cumpliendo su labor más importante en Pantaleón y Las Visitadoras, dirigido por Hugo Urquillo, donde asumió su más complejo estilo interpretativo. ¡Qué bárbaro, eh! Como eran completos, completísimos. El locutor Brizuela Méndez era amigo del cardiólogo Luis de la Fuente en los años 80 y solía ir a la cancha de River, incluso con este médico amigo. Piera, su viuda, encargó un año después a un periodista amigo del matrimonio un libro biográfico, sobre el negro, pero el rechazo de los principales editoriales a publicar esa obra impidió la concreción del anhelado proyecto y sumergió la historia de Brizuela Méndez en un ostracismo injusto. Bueno, pero lo hubiera publicado ella. ¿Qué va a hacer? Igual hay que tener plata para todo eso, no es fácil. Eladia Blázquez nace en Gerli el 24 de febrero de 1931. Muere en Buenos Aires 31 de agosto del 2005. Una cantante y compositora argentina de tango y otros géneros nativos. Considerada una leyenda de la música de su país y autora de himnos como Honrar la Vida, Con Alas del Alma y Argentina Primer Mundo. Escribió 2 libros, Mi Ciudad y Mi Gente y Buenos Aires Cotidiana. también varias letras para los folcloristas Ramona Galarza y los Fronterizos. Fue nombrada hija directa de la ciudad de Avellaneda en 1988 y ciudadana ilustre de la ciudad de Buenos Aires en 1992. La apodaban la Discépola con polleras, debido a su gran talento para escribir. Sin embargo, durante su carrera fue muy criticada por los puristas tangueros, quienes la acusan de ser irregular respecto a la calidad de sus piezas musicales. Compuso temas de variados estilos, los que contaron siempre con intérpretes de primer nivel. Luego fue la canción española, luego la melódica y sudamericana. Más tarde, el folclore y finalmente la atraparon el tango y la balada. Dentro del folclore compuso la samba al viejo río Paraná y la cueca, qué mala suerte, popularizada por Hernán Figueroa Reyes. Por Hernán Figueroa Reyes. Entre sus canciones más populares encontramos El corazón al sur, Sueño de barrilete, Mi ciudad y mi gente, Honrar la vida, Que vengan los bomberos, Bien nosotros, Aún semejante, Si te viera Garay, Viejo Tortoni, Con las alas del alma, Si Buenos Aires no fuera así, Somos como somos, Sin piel, Prohibido prohibir, Si somos gente, Y convencernos. Puso letra al famoso tango instrumental de Astor Piazzolla, Adiós Nonino. Su canción A Domingos de Buenos Aires es utilizada por el relator Víctor Hugo Morales como apertura de sus transmisiones deportivas. La letra tiene algunas modificaciones que evocan al periodista y al fútbol. Recibió el premio Conex de Platino en 1995 y en 2005, ambos como mejor autor compositor de tango de la década en la Argentina. Y aquí está con una guitarra. Hoy es el Día Internacional de los Afrodescendientes. El 31 de agosto se celebra el Día Internacional de los Afrodescendientes en homenaje a las contribuciones de la diáspora africana alrededor del mundo. Esa fecha se estableció en el año 2021 con el objetivo de sensibilizar a la población acerca de la necesidad de eliminar las formas de discriminación contra los afrodescendientes. ¿Qué más tenemos por aquí? A ver. El 31 de agosto de 1883, Fundación Abra Pampa. Abra Pampa es la ciudad cabecera del departamento de Cochignoca, centro neurálgico de servicios y comunicaciones de la Puna de Jujuy. Es la segunda urbe más importante de la región, luego de que la Quiaca, de la que se encuentra 73 kilómetros al sur por la Ruta Nacional 9, pavimentada, que también se comunica con la capital provincial, distante 211 kilómetros. Se encuentra situada a la entrada meridional de la gran altiplanicie conocida como el altiplano argentino. Vamos a dejarlo ahí porque no me va a dar tiempo. El 31 de agosto, pero de 1926, se funda el Club Atlético Porvenir Talleres. ¿Qué más tenemos por aquí? Un 31 de agosto de 1994, la Copa Libertadores 1994 fue la 35ª edición del torneo de clubes más importantes de América del Sur. Un 31 de agosto, pero de 1999, un vuelo de 3.142 de LAPA, de líneas aéreas privadas argentinas, fue un vuelo regular nacional de pasajeros operado por un Boeing 737-204C. Bueno, el 31 de agosto del 99, mientras se disponía a despegar desde la ciudad de Buenos Aires, protagonizó el tercer incidente más grave de la historia de la aviación argentina, en el que fallecieron 65 personas. Debía partir desde el aeroparque Jorge Newbery y de la ciudad de Buenos Aires a las 20:36 del mencionado día, con destino al aeropuerto Ingeniero Tarabella de la ciudad de Córdoba, llevando 98 pasajeros y 5 miembros de la tripulación. Bueno, ¿se acuerdan de ese accidente? Bueno, ahí está. Pasando 31 minutos de la hora 10. Seguimos con más información y muy buena música en Pioneras de la Mañana.
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Pasando 52 minutos, di la hora 10, no me fijé la hora, se me pasó. Se me pasó volando, chicos, volando. Estoy disfrutando mi tecito, tampoco me di cuenta de la hora. Me tuve que sacar las medias de algodón finitas, no son gruesas, porque me apretaban los pies con las botas. Son nuevas, entonces bueno, me apretaban un poquito, entonces me las saqué y ahora estoy bien, porque si no me iban a doler los pies a la vuelta, caminando. Así que ahí estamos. Bueno, no se olviden hoy de ver Es mi sueño. No me queda tiempo para nada, absolutamente para nada. Lo único que sí les voy a comentar, como todos, a ver qué Día Nacional del Helado Artesanal lo hemos leído hoy. Miralo. Il gelato. Oh, oh, oh. Todo así, caserito, ¿no? Ahí puesto. No, no me gusta, no como dulce, pero bueno. Entra por los ojos, sí, claro, si vos te gusta. Anda a comprarte, porque hoy es el Día Nacional del Helado Artesanal. Día Nacional del Helado Artesanal, te salió como un versito. ¿Dónde tengo la nota? Por acá, a ver. ¿O la borré? ¿La borré? No sé. Bueno, quizás sí. A ver, por acá está. Acá estamos. Lo hago rapidito. ¿Vieron el polaco, el proteccionista de los perros? Que encontró la muerte repentinamente a los 49 años en Santiago del Estero. Un muchacho que dedicó 20 años a salvar vida de perros abandonados, lastimados. Decía yo salvo a los perros rotos, a sus canichones. Bueno, hoy se va a hacer una marcha en Santiago del Estero, justamente pidiendo que lo lleven al campito, porque él decía que si él moría quería estar ahí. Ese es su lugar y bueno, donde están sus perritos, sus canichones, el refugio del Montecito. Hay un lío bárbaro porque bueno, la familia no le dio tanta bolilla como los perros. Por algo eligió los perros de familia, ¿no? Y hay líos con las cuentas y las camionetas desaparecieron que él tenía, porque también quería poner una veterinaria ahí en el Montecito. Los perros tenían Netflix, tenían aire acondicionado, porque él tenía porque están los colaboradores, paneles solares y todo. Bueno, no le faltaba nada. Morphy, como decía él, la Morphy para mis canichones, hacía pijamadas, prendía con sus perros y el Día del Amigo lo festejó con ellos. Dijo, estos son mis amigos. La verdad que hizo lo mejor que pudo haber hecho, alejarse de los humanos, porque ahora que no está él, miren el quilombo que arma la gente, que ya empiezan que esto, que es mío, que lo otro, que... Y los perritos lo único que esperan es a su papá. Lo único que me impactó un montón es verlos, pobrecitos, claro, en la puerta esperándolo. Y otra es que a la hora que él tuvo el accidente, los perros vinieron corriendo, lo contaron los colaboradores, porque los sigo en Instagram, lo seguía en Instagram y bueno, lo voy a seguir porque seguramente los chicos van a seguir trabajando, porque ¿de dónde van a meter todos estos perritos? Aparte, esta era su tierra, su casa. Y se vinieron todos para el portón a llorar, a aullar. Qué increíble, ¿no? La conexión. Y hoy va a haber una marcha porque quieren que lo lleven ahí, que lo entierren ahí donde quería él, en su casa con sus canichones. Y me parece lo más correcto. ¿Vieron los perritos que seguían el coche fúnebre donde iba él? Nada, la verdad que te enternece el alma. Y a la vez, bueno, te da mucha tristeza de ver que los animalitos sí son mejores que nosotros y su amor es condicional. Terrible. Ahora hay me parece que esto fue, hay que investigar, porque estuve mirando y bueno, la gente opina lo mismo que yo. Había de los partidos políticos, no lo querían porque él siempre iba a las marchas y quería que conseguir cosas, ¿no?, para los perritos callejeros y pedía por ellos. Y bueno, hay un político que pisó el palito y dijo que vuelvan las perreras. Eso lo decía cuando estaba él, claro, ahora que no está él, que vuelvan las perreras.
pero hay que investigar todo si fue, porque las cámaras, no hay ningún testigo, las cámaras no andaban, él tenía dos cámaras en su moto, y bueno, y la cabeza por esquivar un perro voló de, no sé si voló, porque dijo que la autopsia decía que tenía hundimiento de en la panza y pegó la cabeza, así que no sé, medio raro. Y no hay ningún testigo, nada, todo así. Bueno, vamos, lo enterramos rápido. No. Algo raro ahí detrás de esto. Y este político que dijo que vuelva a las perreras. ¿Qué los piensa? ¿Mandar a perreras a los perritos a qué? ¿Para que los maten? No. Bueno, menos mal que dejó colaboradores y también, bueno, gente encargada para que más de 1 millón de seguidores. Cada uno ponía 1.000 pesos y, bueno, le compraba el alimento para los animalitos, aparte de poner su dinero, porque él también tenía, era una persona instruida, y también tenía, era ingeniero forestal, creo. También tenía su dinero donde la volcaba a sus canichones. Así que, bueno, está en el Facebook, yo lo he compartido, o no importa que no sea acá, uno ayuda igual, que se enteren en Santiago del Estero que se hace, ya lo saben todos, porque la gente está totalmente de acuerdo, y bueno, para que lo lleven a su lugar, a su casa, junto a sus canichones, donde ellos van a saber que su papá está ahí, y creo que van a estar un poco más tranquilos, y él va a descansar en paz, porque era su voluntad. Siempre decía, cuando me pase algo, yo quiero que me entierren acá, en mi casa, con mis perritos. Bueno, ese es el pedido. Vamos a ver qué es lo que sucede. No creo que haya problemas, simplemente quizá tengan que poner algún abogado, pero si la tierra es de él, la casa es de él, ¿por qué no se puede poner a una persona fallecida en su casa? ¿Qué tiene que ver? Bueno, pero vieron que el cementerio también es un negocio, todo es un negocio en la vida, todo es un negocio en la vida, así que bueno, esperemos que salga bien todo esto, y hoy es la marcha, creo que a las 3 de la tarde, no recuerdo. Y bueno, que los perritos sepan que su papá está ahí y van a estar siempre ahí porque vieron cómo son. Chicos, las 11, es increíble. Así que bueno, si me lo comparten, les agradezco. Está en mi Facebook, en el Instagram y también en el estado de WhatsApp. Por todos los perritos callejeros lastimados, que todas las lesiones proporcionadas por el humano, lamentablemente. Somos una porquería, por no decir otra cosa. Los perros ya nos superaron, nos superaron. Hace años que nos superaron. Vamos a escuchar al grupo sueco Roxette, The Look.

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0: Pioneras de la mañana, 16ª temporada. Estamos de lunes a viernes de 8 a 11 horas. Salimos por streaming para el mundo, www.rd1.com.ar. En el dial nos sintonizás 98.5 FM. Nos escuchan a través de la aplicación. Muchísimas gracias por todas estas personitas que nos escuchan por todos estos medios. Gracias. For money. Uh-huh. Estamos en la ciudad de Zárate, Buenos Aires, República Argentina. For money. Comandando esta super renave, Marisa Eli Martínez Medina. Producción, operación técnica y conducción. Vayan descendiendo despacito, no me peguen, no me empujen. No me peguen, soy Jordano, ¿se acuerdan? No me empujes. Bajen despacito con sus matecitos y todas las cosas con que han subido a las 8 de la mañana. Gracias por acompañarme en este gran viaje de lunes a viernes de 8 a 11 horas. Muy buena música, información, todo lo que acontece, lo que aconteció y lo que va a acontecer en el país y en el mundo. For money. Uh-huh. Programas de Pioneras de la Mañana al Aire, 4088. Diría Riverito, 88. Honey, honey. Money. Inicio de semana lunes 31 de agosto del año 2026. Chau, chau, agosto. Chicos, mañana comenzamos septiembre, gracias a Dios, ¿eh? Así que bueno, mañana es otro mes. Ya agosto fuiste. Chau. Se fue julio y ahora se fue Agostini. Se viene el mes del amor, de los pajaritos, de las flores. La prima de Vera. For money. Gente, hemos llegado al final por el día de hoy, pero recuerden que tenemos una cita de lunes a viernes de 8 a 11 horas por RD1 Radio 98.5. De Zárate al mundo. No se olviden de sonreír, sana el alma. Quédense aquí, muy buena programación. Programación excelente, musicalización. Le mandamos un saludo enorme y un muy feliz cumple. ¡Que los cumpla feliz! Alejandro Troncoso está cumpliendo años. Nuestro director general de la radio. Le mandamos un beso hiper gigante. Ale, tirón de orejas.

0: Mañana, si Dios quiere, nos volveremos a reencontrar de 8 a 11 horas por RD1 Radio 98.5. Pioneras de la mañana, Marisa Eli Martínez Medina. Chau, chau, hasta mañana y gracias. Cuídense del tiempo.
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Hola, hola, hola, inesperada cofradía. ¿Cómo están? ¿Cómo estás? Desde una imprecisa esquina entre horizontes y recuerdos, muy cerquita del río, estamos preparados para hacer otra edición de Relatos Inesperados. Trajimos historias, trajimos poemas, trajimos canciones del Nano Serrat. ¿Estás ahí, no es así?

La melodía, la letra me invitan a soltar unas palabras para que intenten llegar hasta vos. Tal vez raptado por gorriones, alentado por una nube o siguiendo un barrilete, no sé. Un día saldré de este camino que la resignación fue trazando, para que nunca se escape un conejo, para que siempre tenga un paraguas. Por una vez, no atenderé consejos del florista, olvidándome del mapa y del olvido, devoraré esa tarde hecha de pan con manteca. Y de pronto, en una esquina simple me encontraré con la vida que espera mansamente el colectivo. Hola, me dirá sin sorpresas, y cambiaremos sonrisas por violetas. No digan que no les avisé.

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1: Como te dije en la apertura, hoy las canciones son del Nano Serrat, el catalán Joan Manuel Serrat. Recién escuchamos Para Vivir por José Luis Cortés y NG, la banda de Cuba. Ahora Romina Balestrino con César Angeleri y Daniel Massa hacen Hoy Puede Ser Un Gran Día. No me presenté, me doy cuenta. Soy Ricardo, el de Relatos Inesperados, el de cada semana. Vení, vení.

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1: Dice, sería fantástico que yo estuviese equivocado y que el váter no estuviese ocupado. Que hoy hiciese un buen día, que me diera un buen pedazo y que San Pedro no cantase ni aunque le pagaran. Sería fantástico que no hubiese nada urgente, no pasar nunca de largo y servir para algo, ir por la vida sin cumplidos llamando a las cosas por su nombre, cobrar en especies y sentirse bien tratado y mearse de la risa y echar a volar todas las palomas. Sería todo un detalle, todo un síntoma de urbanidad, que no perdieran siempre los mismos y que heredasen los desheredados. Sería fantástico que ganase el mejor y que la fuerza no fuese la razón, que se instalara en mi barrio el paraíso terrenal y que la ciencia fuese neutral. Sería fantástico no pasar por el tubo, que todo fuera como está mandado y que no mande nadie. Encontrarse como en casa, en cualquier sitio. Poder ir distraído sin correr peligro. Sería fantástico que todos fuéramos hijos de Dios. Sería todo un detalle y todo un gesto por tu parte. Que coincidiésemos, te dejases convencer y fueses como yo siempre te imaginé. Eso, más o menos, es lo que vine a contar este manojo de sueños.

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1: Por la magia de la radio nunca sabremos desde dónde nos estás escuchando, tampoco en qué momento lo harás. Pero quiero que sepas que es nuestro deseo, nuestro sueño, acompañarte en este tu rato. Seguimos.

muy brevemente te cuento lo que estamos escuchando en esta edición de Relatos Inesperados, hoy con canciones del Nano Serrat. Ahora, Grupo Compay Segundo de Cuba hace Como un Gorrión. Antes, Joan Manuel Serrat y Miguel Ríos con su versión de Cantares, poema de Antonio Machado, musicalizado por Serrat, quien también dijo su poema sería fantástico. Seguimos, Como un Gorrión. Grupo Compay Segundo, una banda creada tras la muerte de Compay por sus músicos y su hijo Basilio. Seguimos.

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0: Seguimos haciendo relatos inesperados, con historias, con poemas y hoy con canciones de Joan Manuel Serrat, sí, el Nano Serrat. Agradeciendo que estés del otro lado, agradeciendo también a las emisoras que suman más de 100 y permiten que lleguemos hasta vos, hasta tu casa, tu cocina, tu trabajo, tu lugar. Te escucho mientras plancho, me dijo mi amiga Rosita. Me acompañás junto al mate de cada mañana, decía en el pasado programa Marcelo Duques desde Santa Fe. ¿Desde dónde nos estás escuchando? Nunca lo sabré. Relatos inesperados, con historias, poemas y canciones, y afecto, mucho afecto, tratando de mejorar este nuestro rato. Hoy, como en cada emisión, compartimos canciones que evocan esa música que llevamos adentro, bien, bien adentro de nosotros, y esa música es plural, como este tema que escuchamos, Penélope, compuesto por Joan Manuel Serrat, Nano Serrat, junto al maestro Augusto Algueró, allá por 1970, interpretado por la orquesta dirigida por Paul Muriat. La música que hemos escuchado, las palabras que hemos leído, ayudan a entender cómo somos lo que somos, es decir, ayudan a construirnos. Le preguntamos a Ricardo López, coordinador de la radio de la Universidad Nacional de Misiones, que transmite en el 98.7 de Posadas, también por internet. A Ricardo López decía, le preguntamos por esa música, por esas canciones, por esos discos que han dejado huellas en nosotros. Esto nos dijo y, claro, lo compartimos.
1: Un placer participar de Relatos Inesperados. Para mí, el disco Mediterráneo de Joan Manuel Serrat fue el descubrimiento del mundo, de mi mundo tal cual lo entiendo todavía hoy. Pueblo Blanco, Lucía, Tío Alberto, La Mujer que Yo Quiero, aquellas pequeñas cosas me construyeron. Recuerdo que tenía un pasacassette, hoy una pieza desconocida para los jóvenes, y el cassette de Mediterráneo, que había que dar vuelta para escuchar el lado B, o el A, según fuera. El departamento de un amor de la época, yo tenía 20 años y corrían los años 80. Serrat era el otro en ese trío en donde dos estábamos aprendiendo a vivir con lo bueno, lo malo, con los dolores y las alegrías. Mediterráneo está grabado sin lugar a dudas en mi ADN. Nunca sabremos cómo nuestras experiencias modelan nuestras vidas. Nunca sabremos cómo una canción, un amor o una ausencia modifican nuestro mundo presente y futuro. Hoy, 40 y tantos años después, voy siendo aquel tío Alberto, el que cató de todos los vinos, que anduvo por mil caminos y atracó de puerto en puerto.

Seguimos haciendo relatos inesperados con historias, con poemas, hoy con canciones del Nano Serrat. Mediterráneo fue el tema, Mediterráneo fue el álbum al que se refería nuestro amigo Ricardo López, coordinador de la radio de la Universidad Nacional de Misiones. Mediterráneo es el octavo álbum de Joan Manuel Serrat, tal vez el más reconocido del cantautor. De hecho, fue el primero que tuvimos por estas latitudes. En España fue editado en 1971 por la discográfica Zafiro. Contiene algunas de las canciones más populares del catalán: Lucía, Pueblo Blanco, Aquellas Pequeñas Cosas, La Mujer Que Yo Quiero, Vagabundear, ¿Qué Va a Ser de Ti? Y Tío Alberto. Cantoras y cantores populares en estas latitudes incorporaron estos temas rápidamente en su repertorio, dándole su color, su impronta. Vamos a escuchar Tío Alberto por un recordado cantor, Carlos Torres Vila, nacido en Los Toldos, provincia de Buenos Aires, revelación del Festival Varadero en 1969 y del Festival Internacional de Cosquín al año siguiente, en 1970. Carlos Torres Vila graba esta versión de Tío Alberto en 1972. La escuchamos.

Estamos hechos de palabras, decía Octavio Paz, el premio Nobel. Estamos hechos de historias, agregó con maestría Eduardo Galeano. Estamos hechos de contradicciones, aseguraban mis amigos entrerrianos de Rosario del Tala, en la Facultad de Económicas, en La Plata, parafraseando la dialéctica de Marx. Estamos hechos de radio, digo, humildemente, con los muchachos del barrio del Sanjón haciéndome coro. Seguimos escuchando la radio, seguimos escuchando a Tabaré Cardoso con el tipo de la radio. Vení, vení.

Hola amigos, mi nombre es Romina Balestrino y hoy quiero enviar este mensaje para saludar a todos los oyentes del programa de radio Relatos Inesperados y en especial un abrazo afectuoso a su conductor Ricardo Gialorenzi. En breve van a escuchar parte de mi último disco, mi último trabajo discográfico que se llama Te vas pensando en volver. En este disco pueden encontrar 8 grandes clásicos del cantautor español Joan Manuel Serrat que hemos fusionado con diferentes ritmos del tango y el folclore argentino. Contiene temas míticos como puede ser Mediterráneo, Lucía, Penélope, Hoy puede ser un gran día y tantos otros. Un disco que actualmente estoy presentando tanto en España como en Argentina y que ha sido recibido de manera espectacular. Lo tienen disponible en todas las plataformas digitales para escucharlo cuando gusten. Y contiene arreglos del gran cantautor y cantor de tangos, Guillermo Fernández, y de la participación de grandísimos artistas como por ejemplo el guitarrista argentino César Angeleri. Un abrazo, que lo disfruten y nos vemos pronto.

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Y aquí estamos, no nos fuimos. Seguimos en esta edición de Relatos Inesperados, intentando mejorar el rato, nuestro rato. Me refiero al tuyo y al nuestro. Gracias por estar del otro lado, escuchando. Gracias a las emisoras por ponernos en el aire, amigo. Hoy te proponemos canciones del Nano Serrat. Romina Balestrino hizo Penélope, tema incluido en su disco Te vas pensando en volver. Disco que te recomiendo escuchar. Romina Balestrino, Te vas pensando en volver. Gracias, Romina, por el saludo. Gracias por la canción. Luego el propio Serrat hizo Para la libertad. Versos del poeta Miguel Hernández, música del propio Nano Serrat. 6 décadas de carrera artística y luego chau a los escenarios, dijo Serrat. Nos quedan no solo los recuerdos, los álbumes, sus canciones, sino su ejemplo de coherencia. A lo largo de tantos años, le puso letra, música, a muchas situaciones de la vida, sobremanera para denunciar, para alertar, para cantar a la gente común, tan prepoteada por los poderosos que van cambiando, pero son siempre los mismos. También Serrat le puso música a poetas de la talla de León Felipe, Rafael Alberti, Miguel Hernández y Antonio Machado, haciéndolos más cercanos. Allá por 1985 le pone música a poemas del uruguayo Mario Benedetti, como esto que estamos escuchando, Una mujer desnuda y en lo oscuro. Yo me llamo a silencio y seguimos disfrutando.

Hola, soy Marité Verbel, de la familia Verbel, de los Verbel. Les vengo a decir desde la Patagonia Norte, desde la provincia del Neuquén, que sigamos juntos escuchando Relatos Inesperados.

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1: Que una más de Serrat después de Defensa de la Alegría. Deseo concedido. Algo personal.

0: nos vamos por hoy. Hemos simplemente procurado acompañarte con historias, con poemas y con canciones de Nano Serrat. Nos vamos con esta versión colectiva de fiesta. Hasta la próxima inesperada cofradía. ¡Salute!
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